Bueno, sí, estamos escuchando un remix, un enganchado, le decían en aquella época. Resulta que los B-52, la banda de Georgia, Estados Unidos, formada en el año 1977, lanzó dos discos allá por el año 79 y 80, creo que es, y tuvo mucho éxito así de repente. Con el primer disco, con el primer single, que es Rock Lobster, un temazo súper conocido, ya logró irse de su Georgia natal a New York y tocó en otro de los grandes que tocaron en el mítico CBGB, allá donde tocaron los Talking Heads, Ramones, Blondie, Richard Hell, qué sé yo, tantos. Bueno, y luego con el éxito dicen, hermano, esto hay que ponerlo, y bueno, hicieron un rejunte de los dos primeros discos y hicieron este remix, que en esa época notarás que el remix tenía poca incidencia del remixador, digamos, era más bien un enganchado, sí, pero hay pequeños toques diferentes a las versiones originales. Bueno, 9 discos editó B-52. 8 de esos 9 los editó del año 79 al 92, y después un impasse grande hasta el año 2008, que editan su último álbum Fanplex. Sí, y en el medio muere Ricky Wilson, el guitarrista, hermano mayor de Cindy Wilson, cantante de los B-52, junto a Keith Pearsons, una capa Keith Pearsons, y él participó hasta el sexto disco, ¿sí? Lo que pasa es que no lo vio ver a la luz porque murió antes de que se editara, Ricky Wilson. Sí, de HIV en el año 85. Bueno, sigamos escuchando un ratito más Party Mix B-52.

0: Qué linda esta vocalista. Me encanta. Bueno, esta banda que estamos escuchando, Blues Pills.
1: Canta la guacha.
0: Qué maravillosa. Es una banda.
1: Lo dice
0: de
1: la Dani, que es cantante.
0: Rock. Bueno, sí. me encanta el blues.
1: Bueno, escúchame, vamos a comentarte un libro. Flavio Casanova, 40 años de rock and roll. Bueno, este libro ya salió, es la segunda edición. Mandíbula Ediciones presenta la nueva edición actualizada del libro Flavio Casanova, 40 años de rock and roll, de Nando García, quien nos cuenta la historia de Flavio Casanova, el referente nacional del rockabilly, cantante fundador de la mítica banda de los 80, Casanovas. En su segundo libro, Nando nos comparte la biografía musical de Flavio Sarmiento, más conocido como Flavio Casanova, con anécdotas, comentarios, música, discos y su entorno sociocultural, repasando las 16 formaciones que Flavio tuvo a lo largo de su extensa carrera, con recuerdos únicos de los años más importantes del rock argentino, porque él vivió junto a sus secuaces esos años en el lugar indicado, con los amigos indicados, y escribió en ritmo de rockabilly y rock and roll parte de la historia del rock argentino. Bien, y la contracultura musical, por supuesto, de los años de esa década del 80. Bueno, tuvo varios hits, ¿sí? Vacaciones en la Costa, Modelo del 56, Hot Road. Esta nueva edición, la segunda edición de este libro, cuenta con más fotos, con dos capítulos, y profundiza algunas anécdotas, ¿sí? Bueno, buenísimo que sigamos teniendo ediciones del rock nacional. Bueno, y uno de los abanderados de esto es Carlos Fernando Nando García, el autor del libro, nacido en 1970. Vos fíjate que es doctor en ciencias naturales, investigador del CONICET, docente de la Universidad Nacional de La Plata, pero aparte, como se dice, despunta un vicio que es la escritura, la literatura. Ha hecho un libro sobre El secreto de la música de Virus, editado en el 2023, con eso empezó. Bueno, un par de libros más, entre eso la primera edición de este Flavio Casanova, 40 años del rock and roll. Lo hemos tenido acá en Fiebre a Flavio Casanova y descubrimos que tenemos amigos en común. ¿Sabes quién? El Topi Reta es amigo de estos chicos. Bueno, la gacetilla la tenemos gracias a NR Prensa, que es nuestro amigo Norberto Martínez, que siempre nos tira alguna información importante para la contracultura actual. 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Bueno, ahora sí, vamos con esta chica.
0: Esta chica que es sueca.
1: Bien.
0: El baterista también es sueco.
1: Mira vos.
0: Y los guitarristas, bueno, estadounidenses. Pero bueno, estaba viendo que esta niña, Elin Larsson, con esta banda Blues Pills,
1: Píldoras Azules se llama.
0: Píldoras Azules. Bien. Blues Rock.
1: Bien, bueno, tienen cuatro discos. Empezaron con dos EP. Bueno, eso es algo que está muy ya asentado. Siempre las bandas nuevas sacan EP, pero el primer disco fue en vivo, eso es lo extraño, ¿sí? Entonces, de estos cuatro discos contamos como primero esto que estamos escuchando, Plano Astral, se llama Astral Plane, Blues, aparecido en el año 2014, y el disco se llamó Blues Pills, ¿sí? Bueno, ahora vamos a ir con otro tema de este primer disco, pero que es un cover de Chubby Checker, que se llama Gypsy, Gitanos, Blues Pills.

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Bueno, seguimos escuchando a Blues Pills y ahora lo último, el disco se llama Birthday, cumpleaños, aparecido en el 2024 y el tema se llama ¿No te encanta?

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1: Bueno, le mando un saludo al Yarley, que me está escuchando, ¿sí? Amiguito de la casa. Bueno,
2: tanto tiempo sin verlo.
1: Tanto tiempo sin verlo. Bien, vamos a escuchar lanzamientos. Viste que ya te adelanté lo nuevo de Interpol y lo nuevo de Johnny Marr, el guitarrista, el ex guitarrista de los Smiths. Hace tantos años que no es guitarrista de los Smiths, pero...
2: pero parecidísimo.
1: Parecidísimo. Y es una forma de...
2: sí, su estilo, su impronta, su...
1: y porque hay gente que no conoce a Johnny Marr, pero sí a los Smiths.
2: Sí.
1: Bueno, y escuchá esto un ratito.

0: Bueno, sí, viste, este se llama, te lo digo en inglés, The Lost Art of Keeping a Secret. O sea, el, mira cómo se llama el tema, la, el perdido arte de guardar un secreto. Mamá, ¿cuántas cosas han pasado con una piñadera? Pingüino volando de una mesa del esposo al marido. ¿Cuántas cosas han pasado por no guardar un secreto? Así se llama este tema de Queen of the Stone Age. Aparece en su segundo álbum, Rated R, en el año 2000.
1: ¿Sí? Por eso no le conté nada a nadie.
0: No le conté, guardé el secreto, por favor. Bueno, nosotros nos vamos a despedir escuchando los lanzamientos. El nuevo disco que aparece el 30 de octubre de The Queen of the Stone Age, que está, me parece, buenísimo. Se va a llamar Perfect, pero no Perfect, tiene una H al final. ¿Cuál será la diferencia? No sé, es el noveno álbum de The Queen of the Stone Age. Después nos vamos a escuchar lo último, que también de Fontaine D.C., los irlandeses, después de sacar Romance, el cuarto álbum, que tuvieron un muy buen éxito, muy gran éxito, producido por Elton John. Vienen ahora con su quinto álbum el 16 de octubre. Vamos a escuchar el tema Marian. Ahí al final, Alabama Shake, también después de 11 años, editan en su tercer disco, en el medio de los dos discos solistas de Brittany Howard, que me parece que sigue la línea solista de Brittany Howard, este tercer disco, porque, bueno, no tienen la potencia, aparentemente, no lo he escuchado entero, no ha salido, ¿no? Pero el disco, el tema que se llama Sueño Americano, no tiene la potencia de esas máquinas que fueron los dos primeros discos de Alabama Shake. Y el disco se va a llamar Debo Estar Soñando. Bueno, yo me despido. Hoy nos acompañó Analía Santaella.
1: Ha sido un honor ser su dama de la compañía, don Federico.
0: Bueno, y siempre está Analía, como siempre la nombro, en la selección musical, escuchando música. ¿A quién le podemos mandar un saludo ahora?
1: Y le vamos a mandar un saludo al chiquito, nuestro amigo de una década.
0: Y operador también. Bueno, a las chicas Mónica Osorio, Laura Altamiranda, que siempre colaboran hoy, ¿no? También me ayudaron, como siempre, siempre. Soy medio zapallo, entonces necesito un apoyo.
1: Unas diosas.
0: Bueno, y ¿sabes quién? Al Nico Cervós también, que es el que graba, el que hace posible. A partir de las 20 escuchemos otra vez este mismo programa, no solo Fiebre, sino este programa.
1: Un beso al Malenki, que siempre escucha tu programa.
0: Te dejamos con lo nuevo, la nueva música editada. Chau, hasta luego.
1: Chau.

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1: Para todas las chicas y chicos, los destellos de Enrique Delgado les dedican... ¡Patricia!

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1: Muy hermoso. 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

0: Muchas gracias.
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